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0: Damas y caballeros, sean todos bienvenidos a la emisión de esta mañana de una semana que arranca con el programa número 6 del 24 de agosto del año 2026. Nos complace darle la bienvenida a Noticias 360, un proyecto informativo que nace con el propósito de ofrecer contenido oportuno, responsable y de calidad. En Marbella Estéreo se une la experiencia y la trayectoria de reconocidos comunicadores con el talento de nuevos periodistas colonenses egresados de la Universidad de Panamá, así como estudiantes universitarios que cursan esta carrera y disciplinas afines a la comunicación social. El camino a recorrer es el compromiso de informar, orientar y acompañar a nuestra audiencia con profesionalismo, credibilidad y responsabilidad. Gracias por sintonizar Noticias 360, información sin límite.
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0: Habrá tranque en cuestión de minutos, ya que se repara un poste que tiene, en este caso, tráfico de alta tensión a nivel de servicio eléctrico. Esto ocurre en la entrada al puente sobre los Cuatro Altos, para que usted se ubique. Como quien va hacia la avenida Randolph, ahí hay equipo de trabajo de la empresa de distribución eléctrica sosteniendo un poste de luz que tiene cables de alta tensión. Por lo tanto, le pedimos a la audiencia que maneje con precaución y sepa que se va a encontrar con este tranque a esta hora de la mañana. Ahí hay ya agentes de tránsito. ¿Por qué o las causas? No sabemos si fue un accidente de tránsito o otra situación, pero estamos a la espera de mayor informe y le daremos a usted lo que ocurra al instante con respecto a cómo se desarrolle esta noticia a nivel general. El Team Brooks sostuvo una reunión este fin de semana en Colón. Participó Juan Diego Vázquez y la diputada Yamile Lichón. Un hombre de 19 años recibió una herida con machete en el corregimiento de Guásimo. Sigue vivo de milagro y está hospitalizado. En las nacionales hay mucha información. Una de ellas, hay una mujer desaparecida en Coclé. Se fue a pasar un rato de esparcimiento, cayó a un río y lamentablemente es un río de alta velocidad y pedregoso. Se está a la espera de poder rescatar ya sea con vida o el cuerpo, pero es muy difícil en este momento hacer la travesía por este río. Maravilla Estéreo y Noticias 360 se unen a la Alianza Informativa Internacional. Estaremos con despacho de diferentes partes del mundo con compañeros nuestros desde la hermana República de Colombia. Árabe Unido impone localía y le gana por la mínima al Sporting San Miguelito en el Armando Daily Valdés. Siendo las 6 de la mañana, 6 minutos, presentamos a nuestro equipo de trabajo a esta hora de la mañana. Presentados por...
3: Elba de Amor,
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0: Productora del noticiero, Miss Ney Anaís. Controles, don Irving Harris. En siempre las informaciones completas, Néstor Delgado. Y en los deportes, nuestro amigo y hermano de siempre, Juan David Ruiz. Y hoy estará con nosotros desde la hermana República de Colombia, en directo, el compañero Miguel Ángel Rodríguez, de la Alianza Informativa. Esto y más en breve.
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1: Si se humillare mi pueblo sobre el cual mi nombre es invocado, y oraren y buscaren mi rostro, y se convirtieren de sus malos caminos, entonces yo iré desde los cielos y perdonaré sus pecados y sanaré su tierra. Segunda de Crónicas 7:14.
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0: Gato, bienvenidos una vez más a este inicio de semana. Desde Limpa, trayéndoles el pronóstico del tiempo para hoy 24 de agosto de 2026. Como podrán visualizar, la vaguada monzónica bordea el Caribe panameño. De igual forma, el sistema de baja presión se mantiene con actividad bastante aislada. Y en cuanto a la onda tropical número 38, se desplaza a 27 km por hora. De momento, incursionará al territorio colombiano. Es importante mencionar que sobre la cuenca del Caribe se mantienen incursiones de masas de aire seco. Esto quiere decir que limitará un poco la actividad. Por lo que esperamos que para horas de la mañana se presente chubascos muy puntuales sobre la serranía de Gunayala, así como la comarca San Buen Darié y el Golfo de Panamá. De momento, para Tierra Amada de Chiriquí y el Golfo, así como el centro y el sur de Veragua, un cielo más despejado y cielo parcialmente nublado para el resto del territorio nacional. Esto quiere decir que para horas de la tarde se generarán chubascos con descargas eléctricas muy puntuales producto de ese calentamiento diurno sobre Chiriquí, centro y sur de Veragua, Península de Azuero, Panamá Metro, Panamá Este, Panamá Norte, el Golfo de Panamá, así como Darié y las comarcas en Verá, sin descargas eléctricas sobre sectores de Colón y la comarca Nove Buble. Lo poco que no estará, estará parcialmente nublado a cubierto. Avanzamos ya que para horas de la noche, nuevos episodios de lluvias con descargas eléctricas situados sobre las áreas marítimas podrían incursionar hacia el sur de Los Hartos y presentándose sobre el Golfo de Panamá y el Golfo de Chiriquí. Y esa característica principal sobre el Caribe Occidental, en donde se presentarán lluvias un poco más intermitentes en Bocas del Toro, Nove Buble, norte de Veragua y costa abajo de Colón. El resto del territorio nacional sin condiciones significativas. Cambiamos ya que las temperaturas se ubicarán entre los 32 hasta los 34 grados Celsius en tierras bajas de Chiriquí, centro y sur de Veraguas y parte de la península de Azuero. El resto del país estará por debajo de los 32 grados Celsius. Con respecto a los índices de radiación ultravioleta, estarán entre valores muy altos, alcanzando valores extremos, principalmente sobre provincias centrales y parte de la región occidental en la vertiente del Pacífico. Cambiamos ya que las condiciones marítimas son propicias y favorables para la navegación en ambos litorales. Recuerda que para más detalles y mucha más información, accesa a nuestra página web y redes oficiales. Les deseamos a todos ustedes un excelente inicio de semana.
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2: Seis de la mañana, 14 minutos. Reiteramos a la audiencia a manejar con precaución a la altura del puente de los Cuatro Altos con sentido de Puerto Escondido hacia Colón. Bueno, al lado derecho, la vía que conduce a la vía principal Randolph, hacia Franfield, para ubicar a nuestros oyentes y a los puertos, hay un poste con tendido eléctrico de alta tensión que está siendo sostenido por trabajadores colaboradores de la empresa de distribución eléctrica. Aparentemente se ha dado un percance en horas de la madrugada y esto puede poner en riesgo a varias personas. Le pedimos mantener precaución, manejar con calma y pues esperar la señalización de los agentes del tránsito. Le pedimos a la Policía Nacional que guíe el tráfico, ya que a esta hora, por ejemplo, los que van hacia Franfield van a tener que entrar por el área de zona libre acá en la ciudad de Colón, Arcoíris, o pasar por debajo del puente, hacer el giro y todo lo demás, y se pueden dar accidentes. Hay que evitarlos. Esto es información de última hora. Está ya de inmediato en contacto. Estaremos en breve con una entrevista. Vamos con avance y regresamos con ustedes.
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1: Damas y caballeros, fuerte lluvia sobre la ciudad de Colón. Manejen con precaución y lugares aledaños. A los oyentes en diferentes partes del mundo, gracias. Hacemos contacto en este momento con Sara Mariota, honorable representante del corregimiento de El Guásimo, distrito de Donoso. Se dio un hecho el fin de semana que causó mucho revuelo cuando ella habló ampliamente a través de su red social lo que había ocurrido con un hecho violento en uno de sus comunidades o en una de sus comunidades. Honorable Sara Mariota, cuéntenos lo ocurrido. Primero que todo, ¿cómo avanza la salud de la persona afectada? ¿Qué edad tiene y en qué sitio fue? Gracias por estar con nosotros y bienvenida. Adelante.
2: Hola, muy buenos días. Saludos y bendiciones a toda tu teleaudiencia. En realidad fue algo que en mi desesperación, más bien impotencia, porque nos preocupa cómo nuestra juventud se nos está perdiendo. Un joven de 19 años, Pablo Velázquez Valdés, de la comunidad de Los Bajitos. Eso me pertenece a mí, es una de las comunidades más remotas de la montaña. Me manda la maestra de la localidad, me manda un video en donde este muchacho tenía el abdomen totalmente abierto. Gracias a Dios, él fue operado. Anoche hablé justamente con el papá y está en recuperación, está en el Hospital Amador Guerrero. Fue intervenido de inmediato cuando llegamos a Miguel, estaba una ambulancia esperándonos y el doctor lo revisó, lo canalizaron la enfermera y pasaron inmediato para Colón y en Colón lo operaron de una vez, así que ahí está en recuperación hasta el momento, se mantiene bien pues.
1: Y le hago una pregunta, honorable Sara, ¿dónde fue este hecho? ¿En qué comunidad y qué distancia estaba de la comunidad para llegar a un punto de un bote para subir bajar desde el punto hasta el centro médico?
2: Eso fue en la comunidad de Los Bajitos. Bajitos uh-huh. Tiene varias entradas. Ellos pueden entrar tanto por Río Indio, llegan al Papayo, o pueden subir por aquí, por donde nosotros. Pero ellos me pertenecen a mi corregimiento. Estamos hablando que ellos llegan a Jobo Centro, de Bajito a Jobo Centro, en donde hay un pequeño río. Toman 2 horas. Y de Jobo Centro a Guásimo en el río toman prácticamente 3 horas en el río navegando para llegar aquí a Guásimo. Y de aquí a Guásimo a Miguel otra media hora más. Entonces este muchacho, la verdad, para mí fue un milagro. Dios tendrá algún propósito de que él sea testimonio y conversamos con la familia de que hagan las denuncias de manera legal y que sean las autoridades que entren en esta comunidad, porque no es el primer caso. En la comunidad no sé qué está pasando. Hemos conversado, hemos visitado la comunidad, estuvimos por allá en diciembre, activamos su junta local, y siempre tratamos de apoyarlo en lo que está a nuestro alcance. Pero no es el primer caso de violencia que se da en esa comunidad.
1: Entiendo. Le hago una consulta. Sumando minutos y horas, estamos hablando que este joven de 19 años, mientras se dio el hecho, mientras fue trasladado, mientras pasó en una hamaca, mientras pasó en un bote, mientras llegó a Miguel, fue atendido y llega a Colón, fue un lapso aproximadamente entre 8 a 10 horas para poder ser operado, o sea, para llegar al centro médico acá en Colón.
2: Sí, señor.
1: Difícil. Así es. ¿Cómo están los centros de salud allá donde ustedes, en las montañas?
2: Rolando, el puesto de salud de Boca de Congal, que fuera el primero que ellos pudieran acudir, está en total abandono. Ahí eso inclusive ni siquiera las giras médicas, las pocas giras médicas que han realizado, eso está en condiciones, eso está en total desidia. El de aquí de Guásimo se está cayendo. Recibimos gira médica una vez al mes, pero nosotros no tenemos en realidad salud aquí en el corregimiento de Guásimo.
1: Le agradecemos. Una última pregunta. ¿Hace falta una lancha ambulancia real? Porque tenemos un problema grande en Donoso. Tenemos comunidades a la orilla de la playa, es una cosa. Pero tenemos comunidades río arriba. Falta abastecerlo de enfermeras, médicos, pero tampoco hay ambulancias adecuadas a que se adapten a un traslado rápido versus la condición del paciente. O sea, ¿eso es necesario también? ¿Ustedes están huérfanos prácticamente de todo?
2: De todo, Rolando. Tristemente, nosotros tenemos una lanchita que se supone que es la ambulancia, pero eso no está adecuado. Entonces, el poco recurso que maneja la Junta Comunal no se da abasto para tantas necesidades que hay. Nosotros estamos muy limitados de recursos. Y si en un momento dado queremos invertir en algo, nos ponen un montón de burocracias en descentralización para poder ejecutar los proyectos que beneficien realmente la comunidad. Hay que más pasar un montón de filtros para poder, y muchas veces quedan inconclusos, que tenemos que cambiar los proyectos. Así que en realidad nosotros necesitamos una lancha, una ambulancia para poder. Ese muchacho iba con los pies encogidos, iba malísimo en ese bote, en unas tablas, como que si nosotros fuéramos, no sé ni qué, porque ni un animal tiene derecho a ser tratado así. Así que la verdad, y no solamente de este lado, para el lado de Coclé del Norte, también tenemos la misma triste situación. Hay un puesto de salud, pero sin nadie en ese puesto. Y también ellos allá tienen las mismas necesidades, solo que es por el mar.
1: Listo. Me imagino que cuando se pueda hacer un trabajo rápido para extraer un enfermo muy grave, tendrá que ser vía helicóptero y coordinar con el SENAN, cuando es gravedad. ¿O es muy difícil?
2: Sí, correcto. Sí, nosotros lo hicimos, pero en realidad también el clima no nos favoreció. No nos favoreció, estaba lloviendo, estaba tronando muchísimo. Tuvimos enlace, hablamos con el personal de emergencia. Tuvimos ciertas comunicaciones que nos ayudaron para que el helicóptero fuera, pero en realidad la inclemencia no nos favoreció en ese momento. Y es triste porque, Rolando, nosotros no tenemos ni siquiera caminos. Esa gente viene en trillos.
1: Está bien.
2: Honorable. Es algo necesario.
1: Le agradecemos. Cuando estamos, para la audiencia, para que sepa, estamos haciendo contacto vía WhatsApp directo hasta el Guásimo. Pero cuando pueda estar acá en Colón, honorable, nos gustaría conversar con usted más ampliamente de este tema, a ver si lanzamos una campaña a través del noticiero que podamos tener contacto internacional, donde podamos luchar al menos por las ambulancias y luchar que el MINSA pueda tener los centros de salud activos, porque ustedes allá están viviendo de forma peligrosa frente a anfibios, culebras muy delicadas, lagarto que hay en ese río Miguel de la Borda, y se puede dar el accidente. Honorable, gracias por su detalle completo, la entendemos, vimos su video y le comprendemos la impotencia que tiene, y su voz se sigue escuchando a través de la petición a nivel nacional de que hayan al menos lo necesario para, en caso tal de accidente o campesinos que se corten o cosas bien delicadas, se pueda solucionar. Muchas gracias por la atención brindada, que tenga un excelente lunes. Gracias.
2: Igualmente.
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1: Antes de iniciar las nacionales, informamos a la audiencia que ya aquí se encuentran los estudios el director provincial de El IDAN, Juan Enciso, con su equipo de trabajo. Pero antes vamos a nacionales, ya está preparada toda pues nuestras compañeras de labores para llevar a ustedes información de orden nacional que tiene impacto tanto en el país a nivel internacional como en la provincia de Colón. Adelante.
3: 6 y 28 de la mañana. El Ministerio de Salud, a través de la Dirección Nacional de Farmacias y Drogas, pronunció una alerta sanitaria por la detección falsificada del medicamento Mounjaro Tirzepatida, indicado para el control de los niveles de azúcar en adultos con diabetes tipo 2. La advertencia responde a una alerta emitida por la Agencia Nacional de Vigilancia Sanitaria ANVISA de Brasil, luego de que el fabricante Eli do Brasil reportara la detección del medicamento falsificado. El mismo corresponde a una solución parental de pequeño volumen de Tirzepatida identificada con el lote número D8814 y fecha de vencimiento abril del 2027.
4: 5 ciudadanos colombianos fueron aprehendidos por estar presuntamente vinculados a actividades de minería ilegal en el área de Caña Blanca, distrito de Sémaco, provincia de Darién, informó el Servicio Nacional de Fronteras, SENAFRON. Entre lo decomisado se encuentran diversos gramos de presunto mineral de oro, una pesa digital y presuntas sustancias ilícitas conocidas como marihuana.
5: Una joven de 24 años permanece desaparecida luego de ser arrastrada por la corriente del río La Angostura, ubicado en el sector de Cañaveral, distrito de Penonomé, provincia de Coclé. El hecho se registró cerca de las 12:15 del mediodía cuando la joven se encontraba junto a un grupo de personas procedente de la capital. De acuerdo con información del Sistema Nacional de Protección Civil, el cauce del río no presentaba el aumento significativo al momento del incidente. No obstante, el lugar cuenta con cavidades o huecos en su lecho, lo que representa un riesgo para las personas que ingresan al agua.
3: El Ministerio de Relaciones Exteriores de Panamá alertó a los ciudadanos para que extremen las precauciones ante ofertas de empleo, viajes o contrataciones en Rusia y Ucrania, especialmente aquellas difundidas a través de redes sociales, WhatsApp y otros canales informales. La Cancillería advirtió que algunas propuestas laborales podrían ocultar procesos de reclutamiento para participar en conflictos armados, poniendo en riesgo la libertad y seguridad de los panameños. Ante esta situación, las autoridades recomendaron verificar la identidad de quienes realizan las ofertas y confirmar la naturaleza del trabajo antes de aceptar cualquier propuesta. También se aconsejaron no entregar el pasaporte, no firmar documentos que no comprendan y desconfiar de salarios extraordinarios, viaje financiado por terceros o procesos de contratación poco transparente. La Cancillería instó además a consultar con las autoridades panameñas antes de tomar una decisión.
4: El Sistema Nacional de Protección Civil, SINAPROC, comunicó que se levanta alerta amarilla, la que se mantenía vigente en la provincia de Bocas del Toro y la comarca Nave Buglé. Ambas regiones pasan ahora a condiciones de alerta verde, aunque las autoridades mantendrán el monitoreo en las áreas consideradas vulnerables.
5: La Policía Nacional informó que 228 personas fueron detenidas en las últimas 24 horas, como resultado de distintos operativos realizados a nivel nacional. Según el reporte oficial, 87 personas fueron aprehendidas por mantener oficios pendientes, 108 por faltas administrativas, 21 fueron sorprendidas en flagrancia y 12 fueron detenidas por presuntos delitos relacionados con microtráfico. Además, las autoridades recuperaron un vínculo que mantenían una denuncia por robo. En materia de tránsito se colocaron 995 boletas por diferentes 3 infracciones. De este total, 289 fueron por exceso de velocidad, 42 por luces inadecuadas, 33 por licencia vencida y 11 por embriaguez comprobada. Asimismo, 84 vehículos fueron removidos con grúa como parte de los operativos de control vial.
3: La administradora de la SEP, Selmar Rodríguez, encabezó una reunión con representantes de la empresa distribuidora de electricidad para conocer los avances de las medidas correctivas solicitadas ante las constantes quejas de los usuarios por aumentos en las facturas, deficiencias en el servicio y problemas en la atención al cliente. Durante el encuentro, las empresas Naturgy y Encia reafirmaron su compromiso de cumplir con las exigencias del ente regulador. Naturgy informó que algunas medidas ya fueron ejecutadas y otras en proceso, mientras que Encia destacó los trabajos de mantenimiento del alumbrado público para mejorar la seguridad vial y comunitaria.
4: Eli Faru recordó a los padres de familia y tutores que la nueva tarjeta de débito Mastercard de Caja de Ahorros utilizada para el cobro del pase U solo puede emplearse para la compra de alimentos, medicamentos y útiles escolares. Según la institución, el 70% del beneficio está utilizado en supermercados, mientras que el 30% restante corresponde a otros rubros autorizados. La entidad también destacó intentos de utilizar estos fondos en comercios no permitidos, entre ellos casinos y centros de apuestas. Ante esta situación, Eli Faru hizo un llamado de atención a los tutores a realizar responsablemente el beneficio y destinarlo a las necesidades de los estudiantes y su educación.
5: El Instituto de Mercadeo Agropecuario anunció el calendario oficial de las agroferias que estarán habilitadas desde hoy, 24 de agosto, en diferentes regiones del país. Para el área de Colón, la agroferia se estará realizando mañana martes 25 de agosto en el campo deportivo Vitelio Gin Espino de Sardinilla, con el objetivo de ofrecer productos de la canasta básica a precios accesibles. Las ventas en todos los puntos iniciarán simultáneamente a partir de las 8 de la mañana. La institución recuerda a todos los consumidores que para realizar sus compras es de carácter obligatorio presentar su cédula de identidad y se solicita llevar bolsas reutilizables para mitigar el uso de plásticos y facilitar el traslado de los alimentos.
3: Un operativo interinstitucional realizado durante la noche en distintos sectores de la ciudad de Panamá permitió detectar a 3 personas extranjeras que trabajaban como agentes de seguridad sin contar con el permiso laboral correspondiente. La fiscalización estuvo a cargo de inspectores del Mitradel en conjunto con Migración, la Policía Nacional, la Dirección Institucional en Asuntos de Seguridad Pública y la Caja de Seguro Social. Durante las inspecciones se verificaron las condiciones laborales y el cumplimiento de las obligaciones de las empresas contratantes. Las personas detectadas son de nacionalidades nicaragüense y colombiana. Ante las irregularidades, las autoridades levantaron 3 providencias y citaron a los responsables de los establecimientos para que presenten su descarga y cumplan con las medidas correctivas establecidas por la ley. Hasta aquí las noticias nacionales. Son las 6:36 de la mañana.
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0: Damas y caballeros, un placer tenerle a ustedes. 6:38 en este noticiero, que es el sexto de esta nueva emisión. Nos complace mucho tenerles a ustedes como parte de nuestra distinguida audiencia. Y a esta hora de la mañana tener invitados que puedan darle mayor proyección de lo que está ocurriendo a instituciones dentro de empresas. En este caso, hoy es el IDAN, que es uno de los temas que más nos agobia aquí en Colón, que más se trabaja, que más necesita fondos, y es bueno saber cómo está pasando todo. Nos acompaña a esta hora de la mañana
1: el ingeniero Juan Enciso.
2: La señora Sandra de Iglesia.
0: Cómo no. Iniciamos, ingeniero Enciso, bienvenido, y estamos a la orden. Aquí estamos en un coloquio. Gracias.
1: Cómo no, muchas gracias, licenciado, por el espacio y a todos los radioescuchos que nos están escuchando actualmente. Primero que todo, queremos informar todos los proyectos que el IDAN adelanta en la provincia de Colón, de estos proyectos insignia, como lo son los 4 proyectos grandes en la costa, en ambas costas de Colón, incluyendo Costa Arriba y Costa Abajo. De estos destacan el proyecto de Palmas Bellas, que ya, Dios primero, el próximo mes estaremos inaugurando esta potabilizadora, que va a beneficiar a más de 8,000 habitantes de la costa que nunca han tenido agua potable. Por primera vez, entonces, en la costa de Colón vamos a tener agua potable. Este proyecto es una inversión de $25 millones y va a beneficiar a 5 comunidades grandes, que son Palmas Bellas, Chagres, Salud, Unión Piña y Piña. Y bueno, con esto el IDAN deja clara su posición y compromiso con la comunidad de poder llevar calidad. Esto también incentiva el turismo, ya vamos a poder tener lugares que van a tener agua potable, y eso va a traer obviamente muchos más ingresos económicos. También tenemos otro proyecto en la costa abajo, que es el proyecto de Cuipo y Achote, que es otro proyecto que va a beneficiar a 5,000 habitantes, un proyecto de $12.5 millones. Y bueno, estas comunidades también se van a ver beneficiadas. Estamos saneando un pozo que existía en su momento, que bueno, fue dejado inoperativo, pero ya lo estamos recuperando, al igual que en Cuipo construimos una potabilizadora de 500,000 gallons de producción diaria, que esto también pues va a incentivar toda la zona. En Portobelo y en Santa Isabel también tenemos un proyecto. En Portobelo ya hace un mes entregamos 2 estaciones de bombeo, una para Guanche y otra para La Guaira. Conjunto con Mi Ambiente se está desarrollando la ampliación de la potabilizadora de Portobelo, la cual ahorita mismo tiene una producción diaria de 1.5 millones de galones diarios, beneficiando a todo el distrito de Portobelo. Con estas nuevas bombas que pusimos en funcionamiento, ya el agua está llegando hasta Playa Langosta. Estamos obviamente haciendo los ajustes necesarios en la red, pero seguimos avanzando. Y el otro proyecto que estamos avanzando es el proyecto de Miguel de la Borda, Río Indio y Gobea. Este proyecto también es el más costoso de la costa, $32 millones de inversión, y es otro proyecto que va a tener 750,000 gallons diarios de producción, beneficiando a 5,000 habitantes también. Y bueno, esperamos que con esto las costas de Colón puedan tener ese incentivo para todo lo que necesita la comunidad, mejorar su calidad de vida y avanzar en esto. Y también pues nuestro proyecto insignia acá en Colón, que es la potabilizadora Sabanitas 2, tenemos la buena noticia de que ya el próximo año, a finales de verano, debemos estar culminando todas sus componentes, como lo son el tanque Villa Catalina, el tanque Santa Rita Arriba, y como le he dicho siempre a la comunidad, ya también estamos proyectando la línea que vamos a tirar desde el tanque de Santa Rita Arriba, que estamos hablando de Sabanitas, hasta Buenavista. Con esto ya no van a depender las comunidades de Quebrabonita, de San Juan, de Salamanca, de agua que venga de la potabilizadora de Chilibre, sino van a depender netamente de Colón, o vamos a tener ese respaldo también, podemos tener agua de ambos sistemas. Entonces es una buena noticia para todo nuestro pueblo de Colón.
0: Bueno, he dejado que usted esboce para no interrumpirlo, porque es importante que la audiencia sepa lo que se está haciendo. Hay muchas críticas por el tema del IDAN, pero también un tema de proceso que viene de continuidad de años. Hay un punto importante ahí, no voy a dejar de lado ninguno de los puntos, pero una sola pregunta, si es básica. Al momento que se desarrolle Colón en materia de agua potable, ¿podremos tener agua más a las personas, o ya estamos empezando a tener con lo que están haciendo en el proceso?
1: Ok, desde 2024 hemos empezado a tener mayor producción. Recordemos que Sabanitas de 2023 hacia atrás tenía una producción de 11 millones en promedio de galones diarios. Hoy en día tenemos un consumo que nos reporta pues nuestros caudalímetros, 27 millones de galones diarios. Es una producción más del doble de lo que se tenía en 2023. ¿Esto qué ha hecho? Hemos eliminado 10 rutas de carros cisternas. Antes Colón tenía 10 rutas de carro cisterna. Actualmente nada más nos manejamos con un carro cisterna institucional que no tiene un costo asociado a ninguna empresa privada. Uh-huh. Entonces esto representa de que estas comunidades que antes estaban recibiendo agua a través de un carro cisterna, hoy en día le están llegando en la línea. Obviamente tenemos todavía mucho por avanzar y eso lo dejo claro porque no está todo solucionado, pero sí se solucionó el problema de raíz, que es la producción de agua. De ahí entonces vamos a empezar todo el proyecto de mejoramiento de infraestructuras potable, que vendría siendo cambio de líneas de conducción, líneas de distribución y redes internas de cada comunidad.
0: Bueno, antes que entre la parte de los cobros, que tenemos que ver la morosidad cómo está, que ese es un tema delicado, hay una pregunta que le queremos hacer. Ustedes tienen dificultades para trabajar. Hay que reconocer que ustedes dependen a veces de un movimiento del Ministerio de Obras Públicas. Ustedes a veces dependen de otros ministerios que tienen que ver con la infraestructura. Aparte, tenemos tuberías de asbesto, corríjame.
1: Correcto, asbesto-cemento.
0: Asbesto-cemento, para orientar a los distinguidos oyentes. Con este nuevo sistema que viene, con mayor presión de agua, a veces se dan roturas en las vías. Tenemos entonces la gran cantidad de vehículos pesados en Colón que lamentablemente cargan toneladas por encima del nivel que permite la ley. Todos son cosas en contra que ustedes tienen. Vamos a ser claros y honestos con la población, porque nos quejamos que no hay agua. Pero también estamos construyendo barriadas de emergencia sin ningún tipo de control. Y si vemos la parte humanitaria, ustedes se ponen duro y dicen, bueno, hasta que no haya un documento que diga que ese terreno es suyo, no ponemos agua potable, ¿cómo va a vivir la gente? Hay un descontrol total. Un descontrol lamentablemente gubernamental, no de ahora, eso viene de 1903 hasta la fecha. ¿Cómo ustedes enfrentan rápidamente, para que nos conteste, todos esos elementos que afectan el desarrollo de componentes que están ustedes trabajando?
1: Correcto, lo que usted menciona es totalmente cierto, y eso no solamente en tema de agua potable, eso también en tema de alcantarillado. Nosotros lastimosamente hemos visto, y todos podemos ser testigos de eso, el crecimiento no solamente en Colón sino a nivel nacional, cómo se ha expandido la huella urbana, y esto que genera que comunidades que todavía no tienen el sistema potable, que dependen de un pozo, dependen de una quebrada, y el IDAN tiene que estar haciendo, como se dice, acrobacias para poder llevar el suministro de agua potable o para poder incluso sanear el sector en cuanto a plantas de tratamiento de aguas residuales. Entonces nosotros, en vista de esto, nos hemos reunido con Ingeniería Municipal y también hemos dialogado con MIBIOT, porque sí queremos que haya una coordinación previa de zonas donde ahorita mismo el IDAN no tiene cobertura, y se deje claro de que el IDAN por ahora no vamos a poder abastecer ciertas áreas si ellos siguen con este desarrollo inmobiliario sin control. Entonces tenemos positivo de que la ingeniera municipal Xiomara pues nos acogió, escuchó nuestra petición, porque al final, como pasa en muchas comunidades, y pongo el ejemplo Altos de los Lagos, tiene dos estaciones de agua potable que dicen IDAN. Sin embargo, estas estaciones no son del IDAN. Estas estaciones aún no han sido traspasadas de MIBIOT a IDAN, y nosotros somos lastimosamente a veces los que figuramos como los responsables y los que nos señalan de que, bueno, que las estaciones no están en óptimo estado. Sin embargo, no podemos hacer una inversión o un activo que no le pertenece a la institución.
0: ¿A nombre de quién están en este momento esas instalaciones?
1: Del MIBIOT.
0: O sea que no ha pasado a ustedes, aunque diga IDAN.
1: No ha pasado. Lastimosamente, en el pliego de construcción, como ellos al final la tienen que traspasar al IDAN, pues en el pliego el contratista las pinta y les pone el logo del IDAN, sin embargo no traspasa al IDAN.
0: O sea que si ya Alto Lago tiene más de 6 años, ustedes todavía no tienen esa infraestructura que es urgente para la comunidad.
1: Correcto. Esta infraestructura actualmente está en proyecto de rehabilitación por parte del Ministerio de Vivienda y Ordenamiento Territorial. No del IDAN. Esto lo están haciendo para poder entonces traspasarlo al IDAN, porque el IDAN tampoco recibe una estación o una infraestructura que esté inoperativa, que no tenga garantía. Entonces, uno de los requisitos para que la institución reciba estas infraestructuras es que esté totalmente operativa y tenga un periodo de garantía.
0: 6:47 PM, una pregunta final. Pozos. Hay corregimientos en Colón, sin hablar de los demás distritos, que en pleno siglo XXI tenemos pozos. Es algo increíble. ¿Cuáles son estos lugares?
1: Ok. El IDAN en Colón solamente tiene un pozo operativo, que es el pozo de Vietnam en Escobal. Sin embargo, los demás pozos que usted menciona son pozos que se atribuyen al Ministerio de Salud, que es el encargado de las juntas administradoras de acueducto rural, que son las JAR. No. Sin embargo, nosotros, en apoyo, como lo venía diciendo, hay comunidades que han sido emergentes y todavía la institución, para llevar esa infraestructura necesaria para que el agua llegue por línea, estamos lejos todavía de llegar a esas comunidades. Un ejemplo, Quebrada Bonita, un ejemplo, Altos de la Bandera, un ejemplo, El Silencio, un ejemplo, Guarumal. Entonces el IDAM, para prever, mientras llegamos con esas inversiones necesarias que estamos haciendo, que van a tardar porque la infraestructura de agua potable no se construye de la noche a la mañana, estamos solicitando la perforadora del IDAM va a estar viniendo a Colón. Ya tenemos identificados los puntos donde vamos a hacer pozos para, como una medida de paliativo. Esto el IDAM al final lo que quiere es, con esta potabilizadora enorme que tenemos, que va a ser de 55 millones cuando termine, de galones de producción diaria, tenemos una proyección hasta el 2075 para medio millón de habitantes. O sea, por agua no va a haber problema, el tema va a ser conducirla hasta estas comunidades que están distantes de la potabilizadora.
0: Agradecido por el punto. Le reitero a usted, vamos a invitarlo a través del Departamento de Relaciones Públicas para que nos amplíe más el tema. Es bueno que la población vaya creando docencia, porque hablamos y hablamos y no sabemos qué está ocurriendo a nivel técnico, criticamos sin saber la realidad. Yo soy consciente como comunicador que el problema grave que tiene Colón en la expansión de barriadas o crecimientos de barriadas de forma ilegal, la compra y venta de terrenos del Estado, lamentablemente hay que decirlo, de forma ilegal, le causa al IDAM, a ENSA, a un montón de instituciones, incluso hacen barriadas donde no cabe ni el camión de la basura, por darle un ejemplo, no cabe una ambulancia, porque construyen las cosas de forma ilegal e irresponsable. Me disculpan todos, pero eso se debe a la falta de viviendas o proyectos habitacionales. Gracias por su parte. Vamos ahora a la contraparte. ¿Cómo debemos o cómo estamos en deuda, licenciada? Su nombre, primero que todo, antes que no. Hágase más cerca, por favor.
2: Mi nombre es Sandra de Iglesias. Uh-huh. Muy buenos días a todos. En realidad, una parte bastante triste.
0: Estamos en
2: Nosotros
0: deuda.
2: Nosotros tenemos 17 millones actualmente de morosidad. Noticias a nivel de la región. Caramba. Sin embargo, tenemos algunos lugares que sí sabemos la deficiencia que tenemos en algunos sectores, pero también tenemos buenos sectores que mantienen agua 24 horas. Tenemos Barrio Norte, Barrio Sur, tenemos Cristóbal, área revertidas. Todas el área revertida mantiene agua 24 horas. Cristóbal Este, Sabanita, Barrial Maestro, Nuevo Colón, Belén, tenemos en Cativá, tenemos San Judas, Vista Alegre, San Martín, Luther King, y en Puerto Pilón también tenemos Polvorín, Las Perlas de Pilón, Villalomar y Ribera del Río. Son lugares y sectores que tienen agua 24 horas. Sin embargo, tenemos dificultad para el cobro de las mismas. En esto tenemos también, como hemos tratado de llegar a los clientes de la mejor manera, ¿qué hacemos? Hacemos cortes a personas y comercios, que son los mejores que podemos hacer es comercio. Por ejemplo, en el año pasado, 2025, nosotros hicimos cortes realizados a 645 comercios. Sin embargo, de esos 645, solamente se acercaron a nuestra institución 206. Una recaudación de 76.457,50. Este año lo vemos con muchas mejores luces. En el 2026, de lo que va, hemos hecho 553 cortes a comercio. Tenemos acercado 216 con una recaudación de 73.080,65. Estas son cosas que también nos animan. Sin embargo, tenemos parte que beneficia también al cliente. ¿Qué pasa con un lugar que no tiene agua 24 horas? Nosotros tenemos entonces caso social, tenemos deficiencia de suministro. Lo que queremos es que se acerquen para ver qué podemos hacer. Claro, que si no se acercan, entonces vienen los cortes, que a nadie le gustan los cortes.
0: Le agradecemos su participación. No queremos ahondar más. ¿Por qué? Porque el cliente tiene que apersonarse. Cuando yo debo, yo tengo que apersonarme a pagar. Y después, si se da el corte, no se moleste. Al mismo tiempo, tengo entendido que está llegando la facturación de forma correcta a las casas y todo lo demás. ¿Estamos bien, verdad?
1: Correcto, sí. Nosotros sí queremos dejar claro de que el IDAM es una institución humana. Uh-huh. O sea, nosotros, más que enfocarnos, porque a veces piensan que nosotros estamos pensando en cortar y cortar. Nosotros, ahorita mismo, de la dirección ejecutiva, lo que se nos plantea es hacer cortes en sectores que hay agua 24/7. Nosotros estamos claros que tenemos muchas deficiencias en el IDAM, en suministro, en alcantarillado. Sin embargo, con todo y eso, hay clientes que sí mantienen un suministro excelente, de excelente calidad del agua, 24/7 en continuidad. y con todo y eso tenemos morosidades no de uno, no de dos, ni de tres, sino de 10 años. Morosidades que, bueno, como lo dijo la licenciada, 17 millones en deuda en Colón, en el IDAN, que son cosas que nos están haciendo falta para todas las inversiones que hay que hacer y mejorar la institución.
0: Fíjense, de Iglesias, ¿y la empresa privada también debe?
2: Bueno, en realidad... todos de él.
0: Gracias. No vamos a estar ahí. ¿Qué le ha parecido el noticiero, licenciado? Enciso, gente joven, ¿cómo te ha visto todo esto?
1: Excelente, mucho profesional. Me gusta también ver gente joven que está aprendiendo este rubro y aportando a la provincia.
0: Gracias por haber venido. Le esperamos próximamente porque vamos a invitarlo a hablar temas específicos. Vamos a poner por sectores, por barriadas, para que la gente se vaya creando una docencia y que nos permita que también haya un mayor entendimiento. Porque a veces las personas ven al IDAN como un verdugo cuando realmente el suministro es importante. Gracias por haber venido. Espero que se haya sentido bien.
1: Gracias a usted, licenciado.
0: Don Irving Harris, vamos con usted.
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0: en su renovado estadio frente al Sporting San Miguelito con un marcador de 1-0 gracias a un golazo de Rubén Collymore. Al finalizar el partido, tuvimos la oportunidad de conversar con él sobre su rendimiento.
1: Hoy gol, la verdad es que la marca en tu cara demuestra el partidazo que tuviste. Estabas en defensa, en el mediocampo, en la delantera, partidazo que tuviste. ¿Qué sensaciones te deja?
2: Bueno, primeramente, solo ese sacrificio y salir adelante porque tenemos que guerrearla toda hoy. Y ganamos, y gracias a Dios por los 3 puntos.
1: Victoria con Tauro, victoria con Sporting. Pareciera que ahorita la Árabe está en su mejor momento, ¿o falta más?
2: No, falta más. Tenemos que salir a matar a todos los que vengan para el frente y salir a hacer lo que sabemos hacer. Siempre nos dice que salgamos a guerrear en el cuadro porque nosotros entrenamos muy fuerte y estábamos sin cuadro. Íbamos para otro cuadro a entrenar, viajamos para Panamá y todo eso. Y era sacrificio que teníamos que hacer.
0: Con este resultado, el Expreso Colonense ya suma 8 puntos tras 5 jornadas disputadas de la Liga Panameña de Fútbol y se encuentra en la segunda posición de la Conferencia Este. Siguiendo con el fútbol, el sábado el colonense José Fajardo demostró que sigue enchufado. Aportó con gol y asistencia en la goleada de la U Católica en la Liga Ecuatoriana. En la misma liga y el mismo día, Tomás Rodríguez también dijo presente en la tabla de goleadores con un doblete con su equipo, el Barcelona de Ecuador, y así se estrena tras su llegada el mes pasado luego de la Copa del Mundo. Nos vamos al béisbol porque los panameños estuvieron encendidos estos días. José Caballero haciendo hits e impulsando carrera con los Yankees. Edmundo Sosa en 2 días diferentes, uno dando la carrera del triunfo y el otro en el otro partido en la remontada icónica de los Phillies de Filadelfia ante los Cardenales de San Luis. Iban perdiendo en la parte baja del noveno con un 4-0. Edmundo fue al bate y con un doblete limpiabases de 3 carreras y con él, anotando una 4ª carrera, empató el juego. Y en el último, con 2 strikes y con un jonrón de Kyle Schwarber, dejó en el campo a sus rivales. Sencillamente un partidazo lo que se vivió en las grandes ligas en el béisbol. Un increíble ambientazo fue lo que se presenció en el gimnasio de la USMA con la final de la Liga Nacional de Futsal. Artistas invitados y un partidazo con las gradas llenas. Villanueva se lleva la copa con un golazo de último minuto ante Río Abajo con un resultado de 5-4, culminando así este magnífico torneo que cada vez tiene más apoyo. Colón tiene medallista de oro. La colonense Natalia Aranda conquistó la presea dorada en el salto largo del 6º clásico Félix Chances del 2026 con un impresionante salto de 6.46 metros. Además, Natalie impuso una nueva mejor marca para la prueba, lograda con menos 2.8 metros de viento en contra. Todo esto como preparación para los suramericanos de Santa Fe 2026 que están por llegar. Luis Sáez, el jinete panameño, hace historia en la hípica internacional al conseguir su victoria número 4000 en territorio estadounidense. A sus 34 años de edad, entra en el selecto grupo de 88 jinetes que logran alcanzar esa cifra, consolidando un legado impecable. Al finalizar, visiblemente emocionado tras cruzar la meta, el panameño agradeció a su familia y recordando sus inicios en la Academia de Jinetes Latif Pincay Jr. en Panamá. Las grandes ligas europeas ya habían comenzado, pero los llamados, y con justa razón, como los grandes del continente, empezaron a jugar este fin de semana. El Real Madrid consiguió su victoria ante el Español al minuto 90 con gol de Carlo Spee, ex compañero del panameño Martín Kruk en el Levante y reciente fichaje del club merengue. El primer gol lo hizo Jude Bellingham de cabeza, que sigue goleador tras el Mundial. El Barcelona golea y disfruta de un repaso al Elche 5-0 con Rafinha anotando doblete, Fermín con 2 goles más luego de su lesión que lo dejó fuera de la Copa del Mundo y Karim Adeyemi que anota su primer gol oficial con la camiseta blaugrana. Anthony Gordon culminó 2 asistencias y así culminó la primera jornada para los 2 equipos más grandes de la Liga Española. Vamos a Alemania y es que el Bayern Múnich se corona campeón de la Supercopa de Alemania tras ganarle a su archirrival el Dortmund por 2-1. Con gol de Michael Olise y Nathaniel Brown se coronan nuevamente campeones luego de haberla ganado el año pasado. De 5 últimas ediciones, 4 han sido finalistas y 3 se han coronado campeones. Definitivamente que el mejor

0: mejor equipo de la historia alemana es el Bayern Múnich. Con esto terminamos la información deportiva de este lunes. Recuerden sintonizarnos el día de mañana en la misma emisora, en la misma sintonía, 104.3 Noticias 360 por Marbella Stereo. Les habló Juan Ruiz, estudiante de la Facultad de Comunicación Social de la Universidad de Panamá. Que tengan una linda semana y, por supuesto, con la mejor de las alegrías.
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2: El Team Brooks calienta motores. Sostuvo la primera reunión con dirigentes sociales colonenses. Se analizó la contienda pasada y se estableció una hoja de ruta. Juan Diego Vázquez se pronunció con respecto al futuro de Colón y el país. Señaló que la corrupción es uno de los principales retos a minimizar. Escuchemos la siguiente entrevista.
3: El dirigente político Juan Diego Vázquez se reunió ayer con el Team Brooks en la provincia de Colón para analizar las diferentes opciones que hay para el futuro en materia política. Escuchemos lo que dijo a la concurrencia.
4: Pero lo cierto es que está concentrado en el 5, 10, 20% de los panameños y panameñas más ricas del país. Y eso es así porque ellos, como mucha gente, quieren hacer plata y el gobierno les ha permitido, por decir patrocinado, que ellos hagan plata a costillas del resto. Pues ese es el problema, Daniel. El problema no es hacer plata. El problema es cómo hacer tu plata. El problema no es tener plata, es cómo hacer tu plata. Y por eso la propuesta no es decirles, oye, creo que usted esté mejor. O esa es otra forma también de hacerlo. Por eso les pongo todos los ejemplos en la mesa. Yo podría venir a decirles, vamos a llegar al poder y yo les prometo que ustedes todos van a estar mejor en su familia. Eso es posible también. Porque yo los nombro, le pido al profesor la lista, lo nombramos a todos. Si quieren trabajar, si quieren no trabajar, ustedes van a estar mejor. Esa es otra realidad. Y ustedes saben que así funciona en algunos equipos. Por eso les aclaro hoy, esa tampoco es la propuesta. La propuesta es que busquemos un camino difícil, pedregoso, en el que todos los panameños estemos bien. Y finalmente, que ese bienestar devenga en lo que llamé yo calidad humana. Calidad de vida. Porque esa es otra parte. Ah, bueno, yo le doy a él un $5, $10, el ángel guardián, el 070. Eso no es calidad de vida. Lo que estamos enfrentando hoy como país es la ausencia de la dignidad humana. Porque lo que nosotros envisionamos, lo que nosotros soñamos, es que cada panameño y panameña tenga la oportunidad de desarrollar su propio plan de vida. Pero eso requiere libertades que hoy no están garantizadas. Una libertad económica. Pues, ¿qué pasa hoy? Ustedes aquí en Colombia lo van a entender probablemente. Hoy lo que vemos en televisión, ahí lo decía muy bien la compañera cuando estaba entrando, lo que vemos en televisión, o de la gente que es de aquí y no parece ser de aquí, o de la gente que habla de la gente de aquí y nunca ha venido aquí, es que la gente es pobre porque quiere. No hay nada más tonto y falso que decir que la gente es pobre porque quiere. Ojo.
3: Habló duramente del tema de la corrupción y la complicidad de los gobiernos de turno en la historia para el desarrollo del país, que sin duda alguna no ha sido el mejor en materia económica y social. Rolando Espinosa, Noticias 360.
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5: 7 y 6 de la mañana. Un hombre de aproximadamente 41 años de edad murió luego de recibir varios impactos de bala en una de las veredas que comunica los sectores de Guayabal y San Isidro en Catibá. De acuerdo con la información preliminar, se pudo conocer que los vecinos escucharon varias detonaciones. Al salir, se encuentran con el cuerpo de este hombre en el pavimento, por lo que avisan a la Policía Nacional, quienes al llegar al lugar confirman que esta persona ya se encontraba sin signos vitales sociales. Las autoridades inician las investigaciones para dar con los responsables. Ya son 64 homicidios este año en la provincia de Colón.
6: Un joven de aproximadamente 23 años de edad pierde la vida en horas de la madrugada de este domingo luego de ser impactado por un vehículo en momentos en que trataba de cruzar los cuatro carriles en la vía Boy Roosevelt a la altura de la comunidad de Villa Liriola, corregimiento de Canadá, en la provincia de Colón. Debido al fuerte impacto, este hombre pierde la vida de manera instantánea en el sitio. A la escena llegaron unidades de la Policía Nacional, quienes acordonaron la escena, también funcionarios del Ministerio Público y del Instituto de Medicina Legal y Ciencia Forense para iniciar las investigaciones y realizar el levantamiento del cuerpo. Ya son 18 personas las que han perdido la vida este año en hechos de tránsito en la costa caribeña.
7: Ante el alza de los casos de dengue que sobrepasan los 1.500 este año en la provincia de Colón y tres defunciones, las autoridades de salud realizan jornada de información y nebulización para contrarrestar este virus en este sector del país. Esta jornada se llevó a cabo este domingo en los corregimientos con mayor casos de dengue: Cristóbal, Colón, Sabanitas, Puerto Pilón y Nueva Providencia. Escuchemos la siguiente entrevista de Abraham Alvarado, director regional del MINSA.
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8: Bueno, nosotros estamos haciendo una participación comunitaria. Estamos incluyendo a las comunidades para que puedan participar. Hemos tenido apoyo de la Universidad de UDELAS y estamos promocionando la salud con respecto contra el dengue, eliminación de los criaderos, primordialmente.
9: ¿Estas jornadas se están llevando en las áreas más afectadas con casos positivos de dengue?
8: Sí, estamos tratando de abarcar las áreas más afectadas de altas incidencias actualmente.
9: Uh-huh. ¿Se está llevando a cabo jornada de concienciación, información? ¿También se llevará a cabo lo que es la próxima semana, jornada de fumigación?
8: Disculpa.
9: Ok, hoy se está llevando a cabo jornada de información, concienciación a las personas. Para la próxima semana se llevará a cabo lo que es jornada de fumigación.
8: Claro. Nosotros estamos haciendo ahorita promoción de la salud. Posteriormente ya nosotros hemos seleccionado los lugares de alta incidencia para poder ejercer la parte de la fumigación.
9: ¿Hasta la fecha casos positivos, defunciones?
8: Bueno, tenemos tres defunciones en lo que va del año. Dos son en el área de Puerto Pilón, una en Sabanitas.
9: ¿Casos?
8: Casos, actualmente tenemos 1.646 casos.
9: La mayor dificultad que están teniendo en estos momentos para que siga el aumento de los casos.
8: Bueno, como ya lo hemos mencionado anteriormente, el tema de la basura, la disposición de guardar el agua y bueno, exhortamos a la población de que podamos eliminar los criaderos. ¿Cómo podemos eliminar los criaderos? Algo tan sencillo de lavar los envases donde recolectan el agua en las áreas que tienen problemas con el agua. Nos ayudaría mucho para eliminar la parte del vector.
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5: En esta misma noticia, información, la doctora Carmen Pérez, directora nacional del control de vectores, señaló que para los días 4, 5 y 6 de septiembre se realizaron jornadas de fumigación en las áreas con mayores casos de dengue y hace el llamado a la población a eliminar los criaderos del mosquito. Escuchemos el siguiente reportaje de la doctora Carmen Pérez.
12: Bueno, en este momento
5: Pérez.
12: El Ministerio de Salud, dentro de las estrategias que está desarrollando para el abordaje integral de los casos de arbovirosis y en este caso de dengue, se están programando operativos interregionales que son más que operativos en donde se busca el apoyo de otras regiones de salud que tienen menos casos para que apoyemos aquellas regiones de salud donde concentramos la mayor cantidad de casos en el país. Y en este caso, la región de salud de Colón concentra aproximadamente el 24% de los casos de dengue del país. Junto con la región metropolitana alcanzan el 50% de los casos, por lo tanto, una de las primeras regiones que vamos a hacer un abordaje integral es la región de salud de Colón.
9: ¿Para cuándo teníamos esta jornada?
12: La jornada se está preparando para los días 4, 5 y 6 de septiembre porque es una jornada completa de 3 días en donde los 2 primeros días se hace un abordaje de búsqueda y eliminación de criaderos en conjunto con otras instituciones de gubernamentales y hasta de la empresa privada, y el último día es el día en que se hace el abordaje de la nebulización química.
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6: La Policía Nacional, tras diligencias de allanamiento en el sector de San Martín en Cativá, dio con la aprehensión de 2 hombres presuntamente vinculados al homicidio del menor Jafe Bustamante registrado el pasado 8 de mayo en Altos de los Portales de San Judas, donde otros 4 menores también resultaron heridos. Simultáneamente se dieron estas mismas operaciones en Río Alejandro y Alto de los Lagos, donde 4 personas fueron aprehendidas por el presunto delito de homicidio. Escuchemos al subcomisionado de la Zona Policial de Colón, David Arroyo.

0: En los esfuerzos continuos del bajo control focalizado, la Policía Nacional, la Dirección de Inteligencia Policial, la Dirección de Investigación Judicial, en conjunto con el Ministerio Público, han realizado diferentes diligencias de allanamiento. En estos momentos se han dado la captura de dos personas que supuestamente están vinculadas a un hecho criminal ocurrido en el 8 de mayo de este año en el sector de San Judas. Dicha captura se da en el sector de San Martín Cativá.
1: En cuanto a las investigaciones que han arrojado en cuanto a este hecho, pandillas, rencillas, ¿realmente qué han arrojado la investigación?
0: Sí, es lo que se tiene. El Ministerio Público lleva el desarrollo de la investigación y supuestamente siempre arroja que son hechos que están ligados al crimen organizado y a la pandilla.
1: Importante también, se han dado aprehensiones vinculados a los dos últimos hechos de sangre registrados en la provincia de Colón.
0: Sí, se puede mencionar que en la hora de la tarde de ayer se dio un hecho lamentable en el sector de Río Alejandro Pilón, donde una persona pierde la vida. La Policía Nacional actúa rápidamente mediante la alerta ciudadana, da una captura en flagrancia de un sujeto que presuntamente es menor de edad y guarda relación con el hecho. Luego, posteriormente, la Dirección de Inteligencia Policial y la Dirección de Investigación Judicial, en conjunto con el Ministerio Público, llevan a cabo diligencias de allanamiento donde dan con la captura de dos personas mayores de edad que presuntamente guardan relación también al hecho ocurrido. Luego, en hora de la noche, se da un hecho en la 10 domingo día donde una persona realiza detonaciones e impacta a otra persona en la rodilla. Se da la alerta ciudadana, se actúa rápidamente a la Policía Nacional y se acordona un edificio donde un sujeto es capturado y con su arma de fuego, el cual presuntamente guarda relación al hecho.
1: Estos trabajos van combinados con el Ministerio Público y también la Dirección de Investigación Judicial, donde se han dado las aprehensiones en las últimas semanas de personas que son requeridas y presuntamente vinculadas a hechos de sangre.
0: Claramente, claramente. Toda actuación de la Policía Nacional, los cuerpos investigativos, actuamos en conjunto con el Ministerio Público. Está de más decirte que la Policía Nacional está siempre anuente a la ciudadanía en pro de la paz social y la convivencia pacífica.
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4: Hasta aquí las noticias locales, 7 y 17 de la mañana.
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0: gracias, Néstor, por estar en directo a esta hora de la mañana. Nos acompañan tres damas a esta hora. Den su nombre, por favor, rapidito. Y hay un evento importante. Su nombre.
1: Osiris Silgado.
2: Yasmín de Silvera.
3: Claudia de León.
0: Cuéntenos de qué se trata. Le escucho. No sé quién va a hablar.
2: Bueno, buenos días, Colón. Nuestra bella provincia. Aquí siempre trabajando y tratando de que las cosas salgan un poco mejor de lo que están. No es un oculto para todos mis coterráneos de la provincia de que la violencia y todo lo que nos aqueja en la provincia está lastimando a nuestros jóvenes, nuestros niños, nuestras familias. Y las mujeres colonenses estamos interesadas en iniciar una fuerza en la provincia, puesto que entendemos que el rol de la mujer es sumamente importante en el desarrollo de nuestros jóvenes que se están perdiendo en violencia, en nuestros niños, y queremos hacer un llamado contundente al gobierno y a todas estas instituciones para ver si aterrizamos nuestros programas para nuestros jóvenes, tanto deportivos, culturales, sociales, para ver si podemos sacar a los jóvenes de tanto problema, pero enfocándonos en la mujer que está en la casa, que es la que tiene que hacer su rol para que estos jóvenes dejen de delinquir.
1: Tengan muy buenos días todos los que me escuchan en esta mañana. Tenemos mucha alegría porque hoy estamos presentando nuestro foro de mujeres aquí en la provincia de Colón. Y con alegría le hacemos una invitación. El día 29 de agosto será nuestra primera apertura, ¿verdad? Invitamos a toda la mujer colonense, la que anda de a pie, que es la que nos identifica, porque si hay una cosa que estamos alegre es porque no somos producto del sistema. Nosotros somos un remanente que va a ayudar a la mujer colonense a despertar y a poder decir que sí se puede.
2: Que sea un excelente día a todos, lleno de bendición, un inicio de semana de éxito para todos, ¿verdad? Este foro de mujeres políticas no somos mujeres que nos preocupamos por la provincia de Colón y queremos dar nuestro aporte profesional también dentro y hacer el llamado a esa juventud también, que es la juventud del hoy, como le decía Espinosa. No es la juventud del mañana, esa es la juventud que necesitamos ahora. Ustedes tienen mucho que aportar. Igual las invitamos a todos, a toda esta juventud, que aporte también este foro que vamos a tener, como decía la compañera, el inicio de la apertura de lo que queremos hacer, de lo que vamos con el nombre de Dios por delante a hacer en esta provincia. Iniciado con la señora Yasmín, por supuesto.
0: Y es una parte importante porque la mujer colonense también es activa políticamente. Ustedes administran, ustedes luchan. Creo que también es positivo y hay jóvenes figuras femeninas que mañana pueden llevar también la rienda de una curul, una representación, ¿por qué no un ministerio, por qué una embajada o temas importantes? ¿Cierto? ¿Quién puede hablar de eso?
1: Bien, nosotros ahora mismo queremos que el pueblo colonense sepa, la población colonense sepa, que no nos queremos en realidad enfocar en solo lo que es la política, ¿verdad? Queremos enfocarnos de que tenemos al ser supremo que nos va a ayudar a levantar a la mujer colonense, porque si levantamos a la mujer colonense, levantamos a sus hijos, levantamos a sus nietos, y nosotras somos la llamada para decirles a estas mujeres, sí se puede.
0: Muy bien, Yasmín, para que te vayas despidiendo por el momento.
2: Sí, queremos hacer, este es el primer foro que vamos a iniciar, es un conversatorio. Es un conversatorio de aproximadamente 100 a 150 mujeres que van a participar de la provincia, mujeres productoras, mujeres que aman la provincia, que el futuro de Colón se construye y nadie más lo puede construir que nosotros los colonenses.
0: Hora y lugar.
2: Hora y lugar en el San Daimon, 3 de la tarde. Los esperamos el 29 de agosto. Tendremos altas personalidades, mujeres de la provincia de Colón, como la profesora Argenida Barrios, como la señora Lizy Jované, como tenemos a la licenciada Claudia de León, dentro de nuestras expositoras que vamos a hablar. Tenemos experiencias como el Jermaine Cumberbatch, que salió de los barrios, experiencias exitosas. tenemos al señor Enrique Silvera. Bien. Así que, ajá, dando sus experiencias de cómo se puede salir de los barrios sin estar en las pandillas, sin que nuestros jóvenes se sigan muriendo. Y queremos darle algo a Colón. Colón nos ha dado todo. Queremos saber qué le podemos dar a Colón.
0: Gracias, 7:22 minutos. Tenemos un minuto para despedirse, pero antes, ¿qué les parece el equipo de trabajo, chicas jóvenes, gente joven? Hasta hay un par de viejitos como nosotros, ¿no? Pero ¿qué les parece este equipo nuevo? Le escuchamos, profesora.
4: Bueno, allá donde vamos, Espinosa, excelente. Yo sé que son buenísimas. Ya he tratado a Madonna, algunas allí en la universidad. Eso es lo que queremos. Tenemos una casa de estudios también que podemos dar a la ciudad. Podemos no solamente es la preparación, sino ir a la práctica, que es lo que necesita Colón. Y todas nosotras que somos profesionales y hemos venido de acá, como de acá del patio, experiencia exitosa, hemos logrado, ¿verdad?, con esfuerzo y sacrificio. Te doy gracias a ti por esa hermosa iniciativa de la juventud. Que siempre tengan presente los que estamos aquí y los que están, que nos están oyendo, y sus compañeros, ¿verdad? No es la juventud del mañana, es la juventud que necesitamos en estos momentos, en el presente que estamos, que son más que ustedes pueden hablar su idioma y expresarle a los jóvenes que hay otra vida. No esa vida de violencia. Las mujeres somos para hechas como herramienta idónea en todos los sentidos. No solamente como compañera, como profesional. Nosotros podemos dar ese aporte a nuestra provincia, que lo necesita urgentemente. Estamos ya pitando como en un cuarto de cuidados intensivos. Y todos los viejitos, como tú dices, Espinosa, ¿verdad? Las experiencias que hemos vivido, proyectarlas, porque esa es la semilla que nos va a reemplazar. No podemos ser egoístas. No, claro. Ustedes van a ser una semilla mejor, mucho mejor, de nosotros los que estamos aquí. Así que gracias por ese espacio. En el nombre de Dios, los esperamos en esas experiencias exitosas de ustedes. También tienen mucho que aportar a la provincia. No es que porque son jovencitas, han vivido bastante. Algunas frustraciones, porque para la juventud no hay futuro, dicen, porque no hay trabajo.
0: Sí, pero se busca.
4: Y nosotros tenemos que saber dónde sentarnos, dónde pararnos con nuestros pies fijos para lograr ese éxito. Así que aquí el grupo Silvera le hace la invitación, ¿verdad?, a todos ustedes a formar parte de nosotros.
0: Cómo no, con mucho gusto y gracias por sus palabras positivas para el grupo nuevo de periodismo, dígame.
2: En los teléfonos,
0: ah, sí, cuál, no,
2: para si se quieren contactar, 6796-5705.
0: Gracias. Licen, muchas gracias para que se despida por mientras.
1: Bueno, nos estamos despidiendo primeramente por el momento, dándole gracias a ustedes por habernos también abierto el espacio, ¿verdad? Siempre a la vanguardia ustedes con nosotros y les damos las felicitaciones por el equipo nuevo que tienen, ¿verdad?
0: Y ore por nosotros.
1: ¿Eh? Y estamos orando por Colón y ustedes son Colón. ¿Cómo no? Somos Colón.
0: ¿Cómo no? Gracias por todo. Pasen bien. Gracias. Bueno, nos vamos rápidamente al estudio uno con los más viejitos, nosotros, don Irving. Adelante.
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7: Desde Barranquilla, Colombia, Miguel Ángel Rodríguez, lunes 24 de agosto. Bienvenidos. Zelensky rechaza elecciones porque dividirá a Ucrania. Irán ejecuta acusado de ayudar a Estados Unidos e Israel en las pasadas protestas. República Democrática del Congo y el grupo armado M23 acuerdan ruta para negociar la paz. Según el presidente de los Estados Unidos, Donald Trump, Canadá quiere beneficios de un estado sin serlo. Gobernador mexicano acusado de narcotráfico deja su cargo. Nicaragua crea reforma para desacatar leyes extranjeras. Sismo de magnitud 5.9 sacudió el este de Japón, dejando varios heridos y daños incalculables. El gobierno de Perú renueva orden de captura contra la ex primera ministra Betsy Chávez, asilada en México. Chile cierra la embajada de Irán sin suspender relaciones. Irán verá como enemigos a todos aquellos países que apoyen la guerra económica. Semana después de la llegada masiva de migrantes marroquíes a Ceuta, la situación sigue siendo catastrófica. La Corte Penal Internacional pierde apoyo en América Latina. Venezuela se retira y Colombia evalúa situación. Estados Unidos amenaza con visas y ejecutivos argentinos contratan con la empresa china Huawei. Se agrava la crisis de combustible en Rusia tras ataques a sus refinerías. Parlamento de Venezuela abre investigación contra diputado opositor que propone dolarizar al país. Se inicia en Brasil una campaña electoral sin favoritos entre Lula da Silva y Flavio Bolsonaro. Se multiplican los ataques rusos y se incrementa el número de víctimas civiles. Una jueza federal de los Estados Unidos anula suspensión de visas para residencia permanente impuesta desde enero a 75 países. La FIFA castiga duramente a Argentina por incidentes durante el pasado Mundial de Fútbol. Crece tensión entre Israel y Turquía tras emisión de una orden de detención internacional contra Benjamín Netanyahu. Argentinos endeudados protestan contra tasas de interés abusivas y política económica del presidente Javier Milei. Venezuela inicia limpieza de vías luego de inundaciones provocadas por la onda tropical 40. Denuncian que más de 340 mil armas circulan en Perú sin ningún tipo de control. El Ministerio de la Salud de Perú alerta sobre aumento de casos y propagación del sarampión. Una potente borrasca se aproxima al noroeste de España y traerá nuevas precipitaciones al inicio de la semana. Un robot corre los 100 metros en 9,39 segundos, mucho más rápido que Usain Bolt. Un buque se hunde al frente de las costas de Bengala en la India y sus 22 tripulantes están desaparecidos. La mayor planta solar de la Unión Europea se construye en Rumania y dará electricidad suficiente a más de 1 millón de personas. Sismo en Colombia reveló el bajo nivel de aseguramiento de viviendas en el país. Solo un 9,3% cuenta con el seguro. El número de mexicanos deportados a Guatemala se duplica en lo que va del 2026. 350 mil haitianos llegan a su país tras ser deportados de los Estados Unidos. Desde Barranquilla, Colombia, hoy Noticias del Mundo.
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0: Bueno, seguimos con entrevistas, estamos sobre el tiempo, pero tenemos compromiso con dos damas que están acá. Una de ellas, nuestra colega de labores, Amada, y nuestra licenciada amiga. Gracias. Hay una noticia importante para nuestra gente. Cuéntanos, la escuchamos. Bienvenidos.
6: Cómo no, buenos días, Rolando, y a todo el equipo de noticias de Marbella Estéreo. Primero, saludos de parte de nuestra ministra, su excelencia Beatriz Carles Arango, de la directora provincial del Mides, Ana Raquel Boye de Camacho. Hoy tenemos información de interés, sobre todo el tema de los pagos de los programas de transferencia monetaria condicionada. La licenciada Rebeca Chon, que es la coordinadora de pago, va a dar información sobre todo lo que es ese proceso que inicia a partir del próximo mes. Y también tenemos la tercera jornada de acción social transformando vidas con paso firme.
0: Licenciada Chon, adelante.
8: Muy buenos días en esta hermosa mañana, bendecido inicio de semana, una semana que inicia lluviosa, pero con la bendición de Dios, claro. Más sobre todo en estos días de suma calor intensa, pues Dios siempre en su infinita misericordia pues nos regala esta mañana lluviosa, un poco afónica, resfriada por el clima y demás, pero cumpliendo. Como bien lo dijo mi compañera Amada Racero, un saludo cordial de parte de la directora, la licenciada Raquel de Camacho, directora provincial del Mides Colón, y de esta su servidora, quien le habla, Rebeca Chon. Venimos con información muy importante y más que nada dinámica para nuestros beneficiarios del área de la costa arriba de Colón, precisamente los beneficiarios y todos los moradores del distrito de Santa Isabel. Y es que el próximo 27 de agosto, este jueves que viene, damos inicio a nuestra tercera jornada de acción social transformando vidas con paso firme, esta vez en el distrito de Santa Isabel. Es la tercera jornada de acción social que el ministerio lleva a cabo a través del gobierno central y nuestro Ministerio de Desarrollo Social. Específicamente, esta jornada se estará llevando a cabo el día 27 de agosto, como bien he dicho, desde las 9 de la mañana en la cancha que está a un lado de la escuela en el corregimiento de Palenque, donde está la alcaldía precisamente. Ahí estará el equipo del ministerio con todos sus programas, ofertando todos los programas que tiene el ministerio, no solamente los programas de transferencia monetaria condicionada, sino también sus programas transversales que son de mucha ayuda a la sociedad, a toda la población en general. Nosotros hemos liderizado este proyecto en conjunto con demás instituciones aliadas que conforman la Junta Técnica. Estaremos allí acompañados de nuestros amigos de la AMP, nuestros amigos de AMPYME, el INADE, IPACOD. También tenemos nuestros amigos de la Policía Nacional que nos han dado la mano, un gran apoyo, llevando juegos dinámicos para los niños, llevando charlas, sus proyectos y demás. Nuestros amigos del SENAN también nos han dado respaldo en esta iniciativa que el ministerio lleva a cabo, y en verdad es toda una oferta grande que lleva el ministerio. Lo que queremos llevar con esta jornada de acción social, más que nada, el objetivo de esta jornada son cerrar esas brecha que hay entre las instituciones y la población, que la población se sienta respaldada por el gobierno central, que no somos aislados a lo que está pasando en nuestra población, en nuestro corregimiento y demás, y que la institución va hacia donde está el problema, donde está la población, a dar solución y respuestas en tiempo real.
0: Gracias. ¿Algo más, licenciada Amada?
6: No, sobre
0: gracias,
6: todo.
0: Gracias, licenciada Chong.
6: Sí, sí, sobre todo el tema de los pagos. Y como señalaba yo anteriormente, la licenciada Rebeca Chong es la coordinadora de pago. También está al frente del tema de las jornadas, que esta sería la tercera jornada de acción social. Sí. La primera la tuvimos en el Centro de Arte y Cultura, se hizo el Distrito de Colón. La segunda fue en Portobelo. Esta es la tercera. Posteriormente, el otro mes vamos a estar en el área de Chagres, Donoso, y finalizamos en el mes de noviembre con el distrito de Omar Torrijos Herrera. No sé, Rebeca, el tema de los pagos.
8: Claro que sí, muy aparte de esta jornada de acción social, pues ya este mes de septiembre inicia nuestro tercer pago de los programas de transferencia monetaria condicionada, los programas de Ángel Guardián, Red de Oportunidad, Senapan y 120 a los 65. Iniciamos con los pagos en banco, todos los beneficiarios que cobran a través de tarjeta clave social. Las fechas son desde el 7 al 18 de septiembre. Repito, de 7 al 18, todos nuestros beneficiarios que cobran a través de tarjeta clave social. Estas son las fechas para que vayan y hagan su pago efectivo. En esta misma semana, desde el 7 al 10, estaremos haciendo entrega a los nuevos beneficiarios que ingresan a nuestra familia del ministerio, un aproximado de 150 beneficiarios que ingresan por primera vez a estos programas. Estaremos haciendo entrega de estas tarjetas clave social a través de diferentes corregimientos. Empezamos el día lunes 7 en el corregimiento de Palmas Bella, posterior el martes en Escobal, el miércoles en San Juan y el jueves cerramos en Providencia a estos 150 nuevos beneficiarios que ingresan a la familia del ministerio.
0: Excelente.
6: Esto es importante.
0: 30 segundos, jefa.
6: Esto es importante, Rolando, porque te aseguro que posterior a esto la gente va a estar llamando.
0: Sí, sí, sí.
6: Rolando, ¿cuándo pagan
0: 150? Sí, sí, sí, es verdad.
6: ¿Cuándo pagan él? Y nosotros vamos a estar pendientes a mandarte un audio
0: repitiendo, sí, por favor,
6: el tema de...
0: Por favor, nos ayudan en eso. Sí, este noticiero está a todos, a todas las corrientes abiertas. Al mismo tiempo es una oportunidad nueva, son chicos nuevos que están trabajando y aquí están en casa, la gente se siente bien. ¿Qué
6: oye,
0: te parece?
6: Felicidades a este equipo sí. Y sobre todo que lideran mujeres.
0: Sí, señor.
6: Aquí el único, bueno, no, tú no eres el único varón aquí ahí. No, aparte del jefe.
0: Sí, sí.
6: Aparte del jefe.
0: Está Néstor.
6: Néstor, que es internacional, pero tú, él es el viejito, ¿no? Tú eres el viejito aquí. Puras mujeres y puras mujeres jóvenes.
0: No, jóvenes, sí.
6: Así que felicidades.
0: Gracias, muy amable. Y tan anuente a que estemos aquí al servicio de ustedes y lo que necesiten, con mucho gusto.
6: Nos queda aquí
0: sí, al ladito, así que también. Gracias, licenciada Chon, muy amable. Gracias. Y estaremos a la espera para hacer contacto con ustedes en caso tal los abuelitos nos llamen para mayor información. Muchas gracias. Irving.

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2: Continuamos con más noticias porque más de 1,000 personas marcharon en el Centro Histórico de Colón contra la violencia. Las calles del Centro Histórico de Colón se llenaron este domingo de jóvenes, familiares, niños y líderes comunitarios y miembros de diferentes sectores que alzaron su voz para enviar un mensaje claro. La violencia no debe normalizarse y el silencio no puede ser su aliado.
3: Y de esta manera llegamos a la parte final de Noticias 360 para hoy lunes. Ya estamos en la recta final del octavo mes del año, lunes 24 de agosto. Fueron sus voces informativas:
4: Elba de Amor,
5: Angelis McDonald,
6: Katiushka Rodríguez.
3: En controles, don Irving Harris, bajo la dirección y producción de Rolando Manuel Espinosa López. Texto y guión, Miss Neis Anaís, y quien les habla, Néstor Delgado. Que tengan un excelente inicio de semana. Vamos ahora con, en deportes también, nuestro compañero Juan David Ruiz. Que tengan todo un excelente lunes y feliz inicio de semana.
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1: Felipe encuentra a Natanael, tradicionalmente identificado con Bartolomé, y le anuncia: hemos encontrado a aquel de quien escribieron Moisés y los profetas, es Jesús de Nazaret. Y Natanael responde con prejuicio: ¿de Nazaret puede salir algo bueno? Felipe no entra en una discusión, simplemente responde: ven y lo verás. Y eso es una extraordinaria manera de evangelizar. No siempre tenemos que ganar argumentos. A veces debemos ayudar a las personas a encontrar personalmente a Jesús. Cuando Natanael se acerca, Cristo le dice que ya lo había visto debajo de la higuera. Antes de que Natanael conociera a Jesús, Jesús ya lo conocía a él. Todos tenemos alguna higuera, ese lugar interior donde están nuestras preguntas, búsquedas, heridas y sueños que pocos conocen. Y Cristo nos dice hoy: yo te vi. Dios conoce la historia que otros no conocen, conocen tus luchas silenciosas, conoce aquello que nunca has contado, conoce también las posibilidades que todavía no han descubierto en ti. Natanael llegó con prejuicios y terminó haciendo una profesión de fe. El encuentro personal con Cristo derriba muchas ideas equivocadas. Por eso no intentes convencer a todos con discusiones. Vive de tal manera que tu vida se convierta en una invitación a encontrarse con Jesús. La tarea de hoy: invita a alguien esta semana a acercarse a Dios. Una Eucaristía, una oración, una hora santa, una conversación, o simplemente comparte una palabra de esperanza. Nuestra frase: evangelizar muchas veces comienza con tres palabras. Ven y verás. Regálame un corazón como el tuyo, sincero como Bartolomé, libre de prejuicios y dispuestos a llevar a otros hacia ti. Bendiciones.
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2: Buenos días. 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

0: Estamos listos en esta mañana. Buenos días, qué gusto saludarles en este nuevo inicio de semana. Rafael Antonio Vargas Ríos con ustedes, compartiendo la cabina de los 104.3 de Tu Estilo, Marbella FM. Y con gusto enviar saludos de cumpleaños a esta hora de la mañana. Bendiciones, saludos de cumpleaños hasta Altos de los Lagos para la joven Maika White, de parte de su mamá Elizabeth, sus hermanas, sobrinas y demás familia, deseándole muchas bendiciones, felicidades y muchos años más de vida. Te amamos, Dios te ha bendecido con otra vuelta al sol. Cómo no, muchas felicidades para ella. Ayer estuvo de cumpleaños una gran amiga y que siempre está pendiente ahí de la programación, la esposa de mi hermanazo Carlos Ortiz, Malena Naya. Muchas bendiciones, espero que hayas disfrutado tu día al máximo. Yo sé que sí, si no, te pongo otra vez el Happy Birthday to you. Hey, espero que hayas disfrutado tu cumpleaños al 100% en compañía de tu esposo y tu familia, tu hermana Melissa, Gabo y todos tus seres queridos, de tu mamá. Y bueno, muchas bendiciones, Malena, y que el Todopoderoso te regale muchos años más de vida llenos de salud. También ayer estuvo de cumpleaños una persona, ya él es un poquito así como Gargamel, pero es la edad lo tiene así. Cada año que pasa se pone más amargado, pero es buena gente, en el fondo es buena gente. Sí. Hermanazo Rubén Castillo, el Berru, estuvo de cumpleaños ayer. Muchas bendiciones ahí de toda su familia, todos sus seres queridos. Bendiciones y que el Todopoderoso te regale muchos años más lleno de salud. Lo de Gargamel es vacilón. Eso es vacilón. Capibara. Hermano, espero que disfrutes este nuevo año de vida que Dios te regala y que sea de mucha salud y muchas bendiciones. Vamos a seguir luego de enviar estos saludos de cumpleaños. Si se me quedó alguien por ahí en el resto de la mañana voy a enviarle sus saludos, claro que sí. Vamos a continuar con más a través de Marbella Estéreo en esta mañana.
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0: Hey, seguimos en esta programación el día de hoy. Feliz semana. Usted que está laborando, como la gente que está en la oficina One desde Manzanillo, especialmente Yarima, la fan número uno, siempre en sintonía. Gracias por eso. Vamos a continuar con éxitos en esta mañana a través de
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0: Ella es Mafalda Cardenal. Vete a la luna.

¿Qué? Oye, la agrupación Camila oficializó hace algunas semanas su gira. Adiós. La agrupación está contemplando presentaciones tanto en México como Centro y Sudamérica en su tour, que da fin ya definitivamente. Estoy tratando de ver esto, pero esto no me deja, pero es que nada. No te salen estas ventanas emergentes, es un lío para que te deje leer la información como debe ser. Camila confirma Adiós World Tour, la gira que el trío formado por Mario Don, Pablo Hurtado y Samo se despide en los escenarios tras más de dos décadas de trayectoria. La banda anunció presentaciones a través de sus redes oficiales, donde incluye Centroamérica, Sudamérica y, por supuesto, su natal México y Estados Unidos también. Vamos a continuar con más en esta programación. Precisamente una de sus icónicas canciones.

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0: Recuerdo la voz de Gloria Estefan. Rich, vamos a continuar con más en esta mañana. Y es que la Comisión Económica para América Latina y el Caribe, CEPAL, presentó su actualización de perspectivas económicas 2026-2027, colocando a Panamá nuevamente como una de las economías más dinámicas de la región. Chatomé no viven aquí. Las proyecciones del organismo apuntan a un crecimiento del país del 4.4% del 2026 y del 4.6% del 2027, cifras que duplican el promedio latinoamericano y superan el desempeño de Centroamérica. Sin embargo, detrás de este panorama alentador se esconden riesgos estructurales, coyunturales, que podrían moderar el ritmo de expansión, especialmente vinculados al fenómeno del Niño y la dependencia del canal de Panamá como motor económico. En una entrevista inclusiva a Ramón Padilla, coordinador de investigación del CEPAL en México, y José Manuel Arroyo, responsable de la elaboración de la nota sobre Panamá, comentaron que el país se mantiene como líder regional en dinamismo económico, mientras que Centroamérica crecería por un promedio de 4% en 2016. Dijeron que Panamá se ubicaría cuatro décimas por encima, en contraste a América Latina y el Caribe, apenas alcanzará su 2.2%, lo que significa que Panamá duplicará el ritmo de expansión regional. Este desempeño confirmará una tendencia histórica. Panamá ha logrado sostener tasas de crecimiento superiores al promedio latinoamericano, apoyado en su papel estratégico como centro logístico y financiero. Esa parte sí. Pero eso se refleja de repente en ciertos rubros, ciertas cosas. Pero en la gente, en el panameño de a pie,
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Aprovechando esta canción de Morat y Fuerza, el Grupo Frontera, iba a decir Fuerza Regida, Grupo Frontera. Los dos, darles algo de información a esta hora de la mañana, y es que los registros del financiamiento privado en las elecciones generales del 2024 reportan 694.493 en 584 aportes en especies, modalidad recogida en el código electoral por la que deben responder las campañas políticas. La plataforma de información pública del Tribunal Electoral no ofrece, sin embargo, el detalle pormenorizado de esas contribuciones, dificultando la trazabilidad, o sea que no hay transparencia que la ley exige, y generando una peligrosa zona gris que amenaza convertirse en un agujero negro para la rendición de cuentas. Estas investigaciones han logrado establecer una opacidad persistente en torno a los bienes y servicios que aparecen como donación en especie a distintas campañas electorales, tras analizar la información que registra la plataforma de la Ruta de la Plata. El visualizador, impulsado por una fundación para el desarrollo de la libertad ciudadana bajo el proyecto del dinero limpio en elecciones a partir de los datos del Tribunal Electoral. El portal organiza y estructura los informes de ingresos y gastos del financiamiento privado correspondientes a una muestra de 161 candidaturas, el presidente electo, 71 diputados, 81 alcaldes y las 8 candidaturas presidenciales que participaron en las elecciones generales del 2024.

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0: Aria Vega, Ryan Castro, La Costeñita, Premio Unión, La Boca, Chimbazo, Chévere, Remix.
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seguimos a través de los 104.3 en esta mañana. Y brindarle más información porque la muerte de la actriz Hayden Panettiere, ocurrida el pasado, bueno, hace dos domingos, en Carolina del Sur, ha tomado un nuevo giro. La Administración para el Control de Drogas, DEA por sus siglas en inglés, se habría sumado a las investigaciones para esclarecer las circunstancias de su fallecimiento, según los reportes de medios estadounidenses. Panettiere, de 36 años, fue encontrada inconsciente en un apartamento en Greenville. Los equipos de emergencia acudieron al lugar tras una llamada al 911 y encontraron en paro cardíaco. Pese a las maniobras de reanimación, fue declarada muerta en el sitio. La policía de Greenville continúa siendo la principal agencia encargada del caso, mientras que la DEA estaría colaborando en las pesquisas. Hasta ahora, las autoridades no han determinado la causa ni la forma de la muerte y esperan los resultados de los estudios adicionales, incluidos los análisis toxicológicos. Una posible sobredosis estarían entre las líneas de investigación. La incorporación de la DEA ha generado especial atención debido al que el audio de la llamada de emergencia hizo referencia a una posible sobredosis, ya que se estaban realizando maniobras de RCP. Sin embargo, las autoridades no han confirmado que Panettiere haya muerto por una sobredosis. Además, de acuerdo con un informe policial obtenido, Brian Hickerson, quien se encontraba en el lugar, mostró a los agentes una bolsa con los medicamentos que tomaba la actriz. El contenido de la bolsa aparece parcialmente censurado en el documento. La autopsia realizada después de su muerte tampoco encontró señales de traumatismo que hubieran contribuido al fallecimiento. Los resultados toxicológicos podrían tardar semanas. Las autoridades también no descartan. El Departamento de Policía de Greenville señaló que está tratando el caso como cualquier otra investigación de muerte y que durante la respuesta inicial no encontró indicios de un activo delictivo. La policía trabaja junto con la oficina del forense y una vez se conozcan las conclusiones y las pruebas determinarán si corresponden iniciar una investigación penal.

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3: Señores, saludos, bienvenidos, el inicio de Semana de Labores. Hoy es 24 de agosto 2026. Daniel Jal en cabina, como siempre, para saludarte y acompañarte. Buena música rumbo a las 5. Esa hora será el Java Lavado. Así que iniciamos. Saludos y bienvenidos sean todos.

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Culminamos la programación del día de hoy, dándole como siempre gracias al Todopoderoso Creador del cielo, la tierra y todo lo que hay en ella. Por este hermoso y bendecido día que nos ha obsequiado el Señor. El Señor de los ejércitos. Que el Todopoderoso me los bendiga rica y abundantemente a todos en el nombre de nuestro Salvador, nuestro Señor Jesucristo. Bendiciones, porque recuerda que el que bendice, bien se bendice. Y por un colón mejor no ensuciar, también limpiar. Depositen la basura en su lugar. No sean cochinos. ¡Se hasta mañana! Ya va, daba duro. Arrivederci.

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1: Yo dije que hoy.
2: Así iniciamos la
1: programación
2: del día de hoy. Jean-Pierre Aristide en cabina. Bonsoir. Bienvenido al programa de Jean-Pierre Aristide. Lunes 24, la recta final del mes. Bueno, 8, papá. Iniciamos con la mente.

Hoy no me ha llamado, qué raro. Saludo a la directora del plantel Instituto Bilingüe Jean-Pierre Aristi. Señora Nora. Y como siempre les manda saludos al personal docente y administrativo. Empezando por el subdirector Big Power C hasta alto de plenitud. Un saludo para Marlene, Talía, Oliver, Galule, Tizón, Gustavo, Kiosco, señor Enrique Jacuyo Asparo. ¿Cuándo fue que lo vi?

música diferente para alegrar el ambiente. Dice bonsoir teacher, bendiciones para usted y todos los compañeros. Saludos. Parte de Big Power C desde

0: Te presentiche bendiciones para todos. Saluda a Rick. Saluda a Ricardo. Aquí le traigo. Y queremos estas canciones, Rico dice.
1: Caribeña.
0: ¿Qué es lo que es Larisa de Nueva York?

me quiero mojar. Ando sufriendo algunos quebrantos de salud. Gracias a este clima extraño. Tengo 28.

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1: ¿Cómo están? ¿Cómo pasaron el fin de semana? ¡Saludos! Este es el programa de Jean-Pierre Aristide. La clase del día de hoy. Y creo que ya esta semana vienen las vacaciones para los estudiantes nuevamente.

dale la. Dizzy, Dizzy. Vivo por acá. Le Loops Nuts. Se llama María. Saluda a toda la que se llama María. Mary.

Este es el tema original. ¿A quién usted escuchó interpretando esta canción también? No es Wilfrido Vargas, por favor. ¿Qué otra persona, qué otro grupo interpretó este tema?

No, parece que nadie sabe. María de Snoop Noss. O es que se están rompiendo la cabeza para saber qué es su puesto. El tiempo de...

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0: Fancy Man, papá, la ensalada. Óyame, como siempre, agradecido con el Todopoderoso por haberme brindado un día más. Gracias, Señor Jehová, Señor de los ejércitos. Gracias por un día más. El Todopoderoso nos bendiga rica y abundantemente a todos en el nombre de nuestro Salvador, nuestro Señor Jesucristo. Bendiciones, bendiciones, más bendiciones, porque recuerden que el que bendice también se bendice.
1: Ella pregunta cuál.
0: Con un colón mejor no ensuciar, también limpiar.
2: Sabor completo.
1: Ella pregunta.
0: Pues si no lo sabía, ¿no? No ensuciar, igual.
1: Con ritmo y la.
0: No ensuciar.
2: Mueve la mesa.
1: Mueve el salón.
0: Esta mañana, cuídense mucho en el día de hoy. Nos despedimos 24, ya 24. Una semana más y se fue agosto. Bye, see you tomorrow.

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